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Siete y 49.

0: 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Ocho y tres. 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

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Once y 40.

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2: Hola amigos, soy el ingeniero Alex Córdoba y hoy hablaremos sobre el efecto dañino de los agroquímicos. Las certificadoras orgánicas tienen mucha razón cuando se oponen al uso de insecticidas, herbicidas y fertilizantes químicos. 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

Hola, hola, ¿qué tal? Muy buenos días, ¿cómo están mis amigos del campo y la ciudad? Les saluda su amigo Erwin Chanel Yaguara García. Ya nos encontramos por estudios de Radio WJ, listos y dispuestos para acompañarte rumbo hasta las 8:30 en tu programa Alegre Despertar, alegrando tus mañanas, dándole gracias a Dios por regalarnos la vida y la salud y sobre todo permitirnos reencontrarnos con todos nuestros amigos y amigas a través de la frecuencia de los 95.9 FM y también a través de la transmisión en vivo a través de nuestros aplicativos por el internet, transmitiendo desde este laborioso y progresista distrito de Guarango, provincia de San Ignacio, región Cajamarca. Le damos la cordial bienvenida a todos y cada uno de nuestros amigos y amigas y te invitamos ya a participar, a darle like a la transmisión, a compartir la transmisión. Escríbenos desde dónde nos ves o desde dónde nos sigues. Especialmente compartimos cumbias del recuerdo, boleros, vals, juanitos, guainos, baladas del recuerdo y cumbias del momento. Te presentamos este hermoso tema de Danilo Montero, Eres Todopoderoso.

7:25, bienvenidos y bienvenidas a todos y cada uno de nuestros amigos y amigas que se van activando a través de la transmisión en vivo. Te invitamos a participar, a darle like, a compartir la transmisión, dale like, compartan la transmisión y automáticamente te saludamos. Saludos para Asunciona, gracias por su bonita compañía. Bienvenida Asunciona Peña, gracias por estar compartiendo lo mejor de la música. Saludos también para Freddy Yatas, gracias por su like. Saludo para Luis Medina Delgado, gracias por su like. Bienvenidos y bienvenidas. Saludo para Luis Medina Delgado. Dice, hola, buenos días. Por favor, compláceme con la canción de Byron Caicedo, En la vida hay que gozar. Y ya se viene su canción. Gracias por estar participando. Saludo para Aidin Tucto. Saludo, dice, para Willy Alarcón en San Juan del Mayo. Y para Arianita, los más engreídos de casa, de parte de Aidin Tucto. Gracias por estar participando, saludos y muchas bendiciones. Bienvenidos y bienvenidas a todos y cada uno de nuestros amigos y amigas. Vamos a complacer con su tema que nos vienen solicitando. En la vida hay que gozar, de Byron Caicedo. Complacemos con su pedido para Luis Medina Delgado. Saludo para los amigos de la parte norte, centro y sur de nuestro distrito de Guarango. Saludo también para todas las madrecitas lindas. Gracias por dejarnos ingresar a sus hermosos hogares a través de la frecuencia de los 95.9 FM. Saludo también para todos mis hermanos agricultores por ahí compartiendo la sintonía. Gracias por su preferencia. 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

7:30 AM, ya son las 7:30 AM. Bienvenidos y bienvenidas a todos y cada uno de nuestros amigos y amigas que recientemente le van dando like. Saludos para Magali Herrera Helera, saludos para Mari Noel, gracias por reaccionar a través del corazoncito. Bienvenidos a todos y cada uno de nuestros amigos y amigas. Saludos para nuestros amigos de la página Nuevo Mundo, también dándole like, gracias por su like. Te invitamos a darle like si aún no le has dado like, automáticamente te saludamos. También puedes compartir la transmisión. Saludos para Asunciona por ahí que viene compartiendo la sintonía, gracias por su bonita compañía. 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Saludo para Juancito Núñez y Máximo Núñez en Cigarro de Oro, por ahí que vienen compartiendo lo mejor de la música. Saludo para Juan Carlos Medina Perales, Magali Herrera Helera. Saludos también para Diolisto Cruz Ramírez, Reina García Pintado. Gracias por regalarnos su like. Bienvenidos y bienvenidas a todos y cada uno de nuestros amigos y amigas. Saludos para Mari Paredes. Gracias por reaccionar a través del corazoncito. Saludos para Fátima. Vamos a complacer con su pedido que nos viene solicitando de Stan Iván. Quererte a ti se llama este hermoso tema para que lo goces y lo disfrutes en tu programa Alegre Despertar, alegrando tus mañanas. Doble vacílate con doble J. Saludos para Magali Herrera Helera. Hola amigo, buenos días. Saludos ese para el recreo El Bambú con la canción de Agua Marina. ¿Qué canción? Me imagino cualquier canción de Agua Marina, Magali Herrera Helera.

0: 7:39, ya son las 7:39, complaciendo con sus pedidos, gracias por estar compartiendo lo mejor de la música, gracias por estar participando, bienvenidos y bienvenidas a todos y cada uno de nuestros amigos y amigas, saludos para Fuentes Maza, Janet, gracias por su like, saludos para Teófilo Skin, Sánchez, gracias por su like, saludos también para Teófilo Quispe, Elmer Ramos, saludos para Elber Sánchez Gil, Juan Carlos Medina Perales, saludos para Magali Herrera Helera, gracias por su like, saludos también para Montesa Díaz Marixa en Estados Unidos, gracias por reaccionar a través del corazoncito, saludos para José Joel Heredia Pérez, también gracias por reaccionar a través del corazoncito. Ya se viene su canción para Magali Herrera Helera de Agua Marina, vamos a complacer con la canción de Amor, Amor de Agua Marina. Saludos para José Joel Heredia Pérez, dice, hola amigo, buenos días. Saludos en el sector El Sereno para Joel Heredia, para la señora Mari González, para Juliana Heredia González y para el consentido de casa, Oliver Naín Heredia González. Compláceme con una canción de Cumbia Bonita, si algún día quieres volver de Cumbia Bonita, el tema no hay, el tema si algún día quieres volver. Me imagino que es de otra agrupación porque hemos buscado con ese tema que nos estás enviando José Joel Heredia Pérez. No nos da ni un resultado con el título que nos estás enviando el tema para Cumbia Bonita. Me imagino debe ser de otro grupo. El resultado que solo nos da es que se vaya de agrupación Cumbia Bonita. Si algún día quieres volver
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0: A ver si nos especificas bien, José Joel Heredia Pérez, para poder ubicar tu canción. Saludos para Elmer Ramos, también por ahí que viene participando. Gracias por estar participando, gracias por su bonita compañía. Vamos a complacer con la canción de Agua Marina. 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
0: Elmer Ramos dice, hola amigos, saludos desde Tarapoto, distrito de Sauce, para la familia Ramos Ramírez, estamos full volumen. Complace con una canción de Gaitán Castro, Tu Vida Me Pertenece. Ya se viene tu tema, gracias por estar participando.

0: 7:45, complaciendo con sus pedidos. Gracias por estar participando, gracias por su bonita compañía. Saludo para Fuentes Massa Janet, gracias por reaccionar a través del corazoncito. Saludos, dice, para la chinita por ahí que viene compartiendo lo mejor de la música. Saludos para Marixa en Estados Unidos. Gracias por estar compartiendo también lo mejor de la música de su programa Alegre Despertar, alegrando sus mañanas. Saludos para Tiofelo Skin Sánchez. Gracias por su like. Bienvenidos y bienvenidas a todos y cada uno de nuestros amigos y amigas. También puedes compartir la transmisión. Dale like si aún no le has dado like y automáticamente te saludamos. Saludo para Asunciona, por ahí que viene compartiendo también lo mejor de la música de su programa Alegre Despertar, alegrando sus mañanas. La canción que nos viene solicitando José Joel Heredia Pérez.
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0: Que se vaya, entonces es el título.
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0: Complacemos con su pedido. Gracias por estar participando. Saludos y muchas bendiciones. Bienvenidos y bienvenidas. Saludos para Karen Ramos Medina. Bienvenida, Karen Ramos Medina. Saludos, dice, para la bella Sechit Ojitos de Princesa. Gracias por su bonita compañía.

7 de la mañana con 52 minutos, ya son las 7 de la mañana con 52 minutos, complaciendo con sus pedidos, gracias por estar participando, saludos para Norma García López, por ahí compartiendo lo mejor de la música, bienvenida Norma García López, saludos para Ámbar Kaela y sus ojitos mentirosos, por ahí compartiendo lo mejor de la música de su programa Alegre Despertar, alegrando sus mañanas. Bienvenidos y bienvenidas a todos y cada uno de nuestros amigos y amigas. Saludo para Elida Zulueta Ortiz, saludo para Osvino Limo, saludo para Teófilo Esquín Sánchez, gracias por su like, saludo para Asunción Apeña, gracias por reaccionar a través del corazoncito. Lucinda Sánchez, saludos para Vicenta Esparra, gracias por reaccionar también a través del corazoncito. Te invitamos a compartir la transmisión. 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
1: 7:54, ya son las 7:54. Nos venían solicitando Elmer Ramos un tema de Gaitán Castro. Dice Gaitán Castro, nos venía solicitando el tema Tu Vida Me Pertenece. Complacemos con su pedido para Elmer Ramos. Saludo, dice, desde Tarapoto, distrito del Sauce, para la familia Ramos Ramírez. A todo volumen por ahí, gracias por estar compartiendo la sintonía de su programa Alegre Despertar, alegrando sus mañanas. Saludos en el distrito de Guarango Capital para nuestros amigos de Panadería y Pastelería San Antonio. Saludos para nuestro amigo Vicente, la señora Marisol Sayago y todo el personal que viene compartiendo lo mejor de la música. Sí.

Saluditos para la señorita Natalia Córdoba. Gracias por estar compartiendo lo mejor de la música en Guarango Capital. Saludos también para los amigos de Chupetería Analú. Saludos para nuestro amigo Marquino Cabrera Llantas. Gracias por estar compartiendo lo mejor de la música de su programa Alegre Despertar, alegrando su

tus mañanas. Saludo para los amigos que vienen dándole like. Saludo para Teresa Bustamante Tarrío, Vitelda Bat Aguilar, Abel Sánchez Coronel, Karen Ramos Medina, Elida Zulueta Ortiz. Gracias por su like. Te invitamos también a compartir la transmisión.

0: 7:58, complaciendo con sus pedidos. Gracias por estar participando. Saludo para Freddy Gómez Camisán. Saludo para Héctor Guatangari Guerrero. Teresa Bustamante, por ahí dándole like. Gracias por su like. Bienvenidos y bienvenidas a todos y cada uno de nuestros amigos y amigas. Te invitamos a compartir la transmisión. Compartan la transmisión para que llegue a sus amigos y sus amigos también puedan formar parte de esta bonita comunidad de seguidores de Radio WJ y también de Guarango Turismo, Cultura y Tradición. Saludos para Asunción Apeña, ese joven, ¿qué tal? ¿Cómo estás? Que Dios te bendiga. Muchas gracias. Quiero que me complazca, dice, con la mejor canción. Porque estoy full chamba. Ya se viene la canción de los cantaritos de oro. Entonces, para complacer a Asunción Apeña, gracias por estar participando. Gracias por su bonita compañía.
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0: Por ahí realizando, dice,
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0: Los deliciosos queques. Está preparando los deliciosos queques. Entonces, Asunción Apeña, gracias por su bonita compañía. Por supuesto, acompañándose de la mejor música de su programa Alegre Despertar, alegrando sus mañanas. Saludo para Elida Zulueta Ortiz. Bienvenida, Elida. 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
0: 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La invitación que te hace el líder político, el ingeniero Howard Toro Irureta. 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Saludos para todos nuestros amigos y amigas que vienen participando. Gracias por su like, gracias por estar compartiendo también la transmisión. Compartan la transmisión, dale like si aún no le has dado like y automáticamente te saludamos. Vamos a compartir este hermoso tema especialmente para Asunciona.
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8 de la mañana con 6 minutos, ya son las 8 de la mañana con 6 minutos. Saludo para Elida Zulueta Ortiz, dice buenos días, un feliz sábado desde aquí, desde Malacañete, full sintonía. Un saludo muy especial, dice, para mi madre Perfila Ortiz Llamo y para mis tres amores, mis hijos Neymar, Emily y Benjamín, un temita, gracias mamá de Rosiguar. Gracias por estar participando, gracias por su bonita compañía. Vamos a complacer con su pedido que nos viene solicitando. Saludos también para Nancy, Jaime Moreto, Giovanni Guerrero Ramos. Gracias por su like. Bienvenidas a todos y cada uno de nuestros amigos y amigas que recientemente le van dando like. También te invitamos a compartir la transmisión. Compartan la transmisión para que llegue a sus amigos y sus amigos también puedan formar parte de esta bonita comunidad de seguidores. Complacemos con su pedido para Elida Zulueta Ortiz. Saludo para su querida madre, Perfila Ortiz Llamo.

0: 8 de la mañana con 11 minutos. Atención, atención. Gran fiesta en honor a Santa Rosa de Lima en el distrito de Huarango, provincia de San Ignacio, región Cajamarca, este 29 y 30 de agosto. Hoy 29 y 30 de agosto, hoy sábado 29 de agosto, 6 a.m., quema de 21 camaretazos, anunciando el inicio de la fiesta, 1 p.m., gran quincana con diversas actividades, 4 p.m., cena de confraternidad con todos los presentes. 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mediodía, procesión de la Santa Patrona Santa Rosa de Lima, acompañada por sus fieles devotos, 1 p.m., encuentros de voleibol, damas, dice, mixto, y también grandes apuestas, 2 p.m., gran juego de tejas con equipos invitados, primer puesto, un chancho para el segundo puesto, 2 cajas de cerveza, tercer puesto, premio sorpresa. 3 p.m., repartición del rico manjar y la tradicional conserva, 4 p.m., gran baile popular con el potente sonido Utopía Music y la rica cerveza. 5 p.m., cena de confraternidad con todos los presentes, 9 p.m., quema de un gran castillo en honor a nuestra Santa Patrona. Con fe, alegría y unión celebramos a nuestra querida Santa Rosa de Lima, patrona del distrito de Huarango. Todos cordialmente invitados a participar y vivir esta gran fiesta tradicional. Así que ya lo sabe, entonces, desde el día de hoy, gran fiesta también en honor a Santa Rosa de Lima en el distrito de Huarango. Hoy inician y mañana es el día central. Todos y todas, entonces, 2 días de fiesta en honor a Santa Rosa de Lima en nuestro distrito de Huarango capital. Quedan totalmente invitados.
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0: Saludos para Abel Sánchez Coronel, dice, saludos. Full chamba y full sintonía, saludos entonces para todos mis paisanos en Huarango por venir, dice, con la canción El Botas Blancas. Y todos los pistacos, dice, por la zona, un vistazo a la osa, dice. Un saludito, dice, para mi pata Reiner. Y que siga adelante con sus sueños. Los saludos de parte de Abel Sánchez Coronel.

8 de la mañana con 16 minutos. Vamos a complacer con su pedido para nuestro amigo que nos viene solicitando el tema Botas Blancas. Complacemos con su pedido de Corazón Serrano, Botas Blancas. Saludos para Abel Sánchez Coronel, que está full chamba y full sintonía. Gracias por su bonita compañía. Saludos para los amigos que vienen dándole like. Saludos para Alfredo Mendoza Valdivieso, Betty Hernández, Clary Yaguara Castillo, Teresa Santa. Gracias por su like. Saludos también para Nancy Jaime Moreto. Gracias por su like.

8 de la mañana con 21 minutos. Saludo para los amigos que vienen dándole like a través de la página Guarango Turismo, Cultura y Tradición. Saludo para Wilson Asenjo, saludo para Doris García Cumbia, saludo también para Jorge Córdoba, Toribio Reyes Tavara, saludo también para Edilson Berrú Bravo. Gracias por su like, gracias por estar compartiendo lo mejor de la música a través de la página Guarango Turismo, Cultura y Tradición. Saludo para todos y cada uno de nuestros amigos y amigas que vienen dándole like. Saludo para Marixa García Cumbia. Saludos para Elmer Chanta Jiménez, gracias por su like, gracias por su bonita compañía. Saludos para Marixa, nos viene solicitando una canción de cumbia bonita. Ya se viene su canción que nos viene solicitando.

8 de la mañana con 22 minutos. Saludo para Alfredo Mendoza Valdivieso, dice desde Chiclayo. Saludos a todos los profesionales del Centro de Salud de Guarango. Los saludos especiales entonces de parte de Alfredo Mendoza Valdivieso. Un saludo especial entonces para todos los profesionales del Centro de Salud de Guarango. Gracias por participar, gracias por su bonita compañía. Complacemos con su pedido para Marixa en China Alta. Saludos para Graciela, Edita. Saludos para Doris. Saludos también para Verónica. Saludos para el señor Reinaldo. Saludos para Cristian. Gracias por compartir lo mejor de la música.

Saludos para Reina, gracias por su like, gracias por su bonita compañía. Saludos para Janet Guamaní, también gracias por reaccionar a través del corazoncito. Saludos para Reina Carrasco Cruz en el recreo El Bijao en la provincia de Jaén. Gracias por reaccionar a través del corazoncito. Saludos para Ener Terrones también por ahí y para toda la familia González, por ahí González. Gracias por compartir lo mejor de la música.

8:31, complaciendo con sus pedidos. Gracias por estar compartiendo lo mejor de la música. Gracias por estar participando. Saludos para Reina García Pintado. Dice buenos días. Buena con la música. Saludos, mi gentita de mi querido Guarango. Bendiciones. Los saludos especiales desde Santiago de Chile, de parte de Reina García Pintado, hasta nuestro distrito de Guarango. Saludos y muchas bendiciones para Reina García Pintado. Gracias por acompañarnos también a través de la transmisión en vivo. 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Saludos para los amigos que vienen dándole like. Gracias por su like. Bienvenidos y bienvenidas. También ya estamos llegando casi a la parte final de su programa Alegre Despertar, alegrando sus mañanas.

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Saludos para los amigos que ya es por ahí recientemente le van dando like. Gracias por su like. Saludos para Roger Vázquez Santa Cruz, Cristian Altamirano Ruiz. Saludos para Indris Yaceli Delgado Altamirano. Gracias por su like. Gracias por su bonita compañía. Nos venían solicitando un tema de los Yapis. Vamos a complacer con este tema de los Yapis que nos venían solicitando. Agüita Clara se llama este hermoso tema para que lo goces y lo disfrutes. Doble vacílate con doble J. Saludos para los amigos de Recreo El Bijao. Saludos para el señorito Reina.

Saludos para la familia González Carrasco en el Recreo del Bijao en la provincia de Jaén, compartiendo lo mejor de la música. Gracias por su preferencia.

8 de la mañana con 40 minutos, ya son las 8 de la mañana con 40 minutos. Atención, atención, gran fiesta en honor a Santa Rosa de Lima en el distrito de Huarango. 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Así que ya lo saben, entonces, desde el día de hoy, gran fiesta en nuestro distrito de Huarango en honor a Santa Rosa de Lima. 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Así que ya lo saben, todos y todas quedan totalmente invitados.

8 de la mañana con 44 minutos. Por acá tenemos el último saludo que va ingresando a través de el WhatsApp. Saludos. Saludos también para Elida Zulueta Ortiz. Dice un saludo para mi hermano Norville Burga Ortiz en Nueva Cajamarca, que se encuentra full sintonía desde Mala. Los saludos entonces especiales para su hermano Norville Burga Ortiz en Nueva Cajamarca. Gracias por su bonita compañía. Por acá tenemos otro saludo a través de el WhatsApp. Saludos. Buen día, quiero que envíe saludo, dice, para las chicas del Riquito Fans. Saludos entonces para las chicas del Riquito Fans del partido Alianza para el Progreso. El amigo de todos. Atentamente, Anónimo, compláceme con la canción Que se vaya, de la agrupación Cumbia Bonita, la más sonada en todos los lugares. La canción que les destroza el alma a todas las chicas entonces. La canción que les encanta, les fascina. Saludo entonces para las chicas del Riquito Fans del partido Alianza para el Progreso, dice. El amigo de todos, atentamente, Anónimo. Gracias por estar compartiendo, gracias por su bonita compañía. Con esta canción nos vamos despidiendo también, gracias a todos nuestros amigos y amigas que nos acompañaron a través de la frecuencia de los 95.9 FM, a través de nuestros aplicativos por el internet, y también a todos nuestros amigos y amigas que nos acompañaron a través de la transmisión en vivo, a través de la página Radio WJ y la página Guarango Turismo, Cultura y Tradición. Conmigo será hasta el día lunes, si es que Dios así lo permite. Nos volvemos a reencontrar a partir de las 6:50, rumbo hasta las 8:30 en su programa Alegre Despertar, alegrando sus mañanas. A nombre de Erwin Chanel Yaguara García, les digo muchas gracias, bendiciones para todos y cada uno de ustedes. Que tengan un excelente y maravilloso sábado, fin de semana. Doble vacílate con doble J. Bendiciones para todos y cada uno de nuestros amigos y amigas.

Saludo para las chicas del Riquito Fans. Sin llorar, sin llorar. Escuchando el tema que les encanta, les fascina y les destroza el alma, dice por ahí. Atentamente, Anónimo.

Saludos para Bella Trujillano en Bagua. Saludos para Elba, gracias por su bonita compañía. Saludos para Eric Tantarico García en Lima. Saludos para Lipa Lila Paredes Valencia. Gracias por reaccionar a través del corazoncito. Saludos para Itamar Nicodemos. Gracias por su like. Saludos para Francisco Larrín Luis Ruiz. Por ahí también. Saludos entonces para Francisco Larraín Ruiz. Saludos para...

Complaciendo con su pedido, gracias por estar participando, gracias por su bonita compañía. Saludo para todas las chicas del Riquito Fans, a todo volumen por ahí compartiendo lo mejor de la música, con la canción que les destroza el alma, dice Que Se Vaya, de Agrupación Cumbia Bonita. Gracias por su bonita compañía. Saludos para Bella Trujillano, llega cuando ya nos estamos despidiendo. Nos vamos despidiendo entonces con esta hermosa canción. Hola amigo, dice saludos, una canción de Zafiro, Seguimos Siendo Amantes. Saludos para Eric, el hombre que recién despierta, el hombre que recién se activa. Saludos para Eri Len, hermano. Saludos para Eri y Lener en la ciudad de Lima.

¿Cómo lo goza, cómo lo disfruta Elba en Bagua? Saludos y muchas bendiciones. Gracias por su bonita compañía. Saludos para nuestros amigos de Recreo El Bijao a todo volumen en la provincia de Jaén.

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0: 9 y 13.
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0: 9 y 13.

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0: soy la vida, la luz y el camino. Nadie viene al Padre si no es por el Hijo. Jesús lloró 3 veces durante su vida. La primera vez que nuestro Salvador lloró fue cuando se acercó a la tumba de Lázaro, cuando vio el dolor y la pena de Marta y de María y de los demás presentes. Su corazón de Cristo Jesús se conmovió a pesar de saber que haría un milagro. Se entristeció y lloró junto con ellos, compartiendo su tristeza. La segunda vez que nuestro Salvador derramó lágrimas fue cuando contempló la ciudad de Jerusalén, vio la ceguera espiritual del pueblo y la tragedia inminente que se avecinaba. Lloró por las vidas que se perdieran y por la falta de comprensión del pueblo sobre el verdadero camino hacia la paz. El tercero y el más triste y conmovedor fue en el huerto de Getsemaní, cuando afrontó la eminente angustia de la cruz y el peso de los pecados de la humanidad. Su angustia fue tan grande que sudó sangre, aceptando la voluntad del Padre para nuestro Salvador. Si estás agradecido por el sacrificio de Cristo Jesús, deja tu agradecimiento en esta predicación cristiana. Dios sana y las plantas curan. Por quien le predica, en nombre de Dios y a todos los moradores de la tierra, Juan José, eclesiástico predicador de toda la humanidad. Unos me llaman el ángel de la luz, otros me llaman la revelación del momento. 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Dios escucha tus plegarias, Dios escucha tus ruegos, pero si estás lejos de su corazón, Dios nunca te va a escuchar. No vaya a creer porque vas a la iglesia a sentarte, llevas la Biblia, piensas que vas a ser salvo cuando tú no obedeces la palabra de Dios. Usted puede estar en el campo, en un lugar más humilde, debajo de un árbol. Mientras tengas a Dios en tu corazón, Él te va a escuchar y te va a librar de todos tus pecados. 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Estos días hemos podido recibir muchas personas que vienen de diferentes poblaciones, llorando en carne propia, derramando sus lágrimas, que han soportado una dolorosa operación, hombres que han soportado una dolorosa sonda, pero sin embargo la enfermedad hasta el día de hoy no desaparece. Señor bendito del cielo, lo que el hombre no puede ser con su ciencia, lo que la medicina no puede alcanzar, pero para Dios, para Cristo Jesús, no hay nada imposible, porque Cristo Jesús, el Hijo del Hombre, Jehová, es quien está viendo tu sufrimiento, tu enfermedad, tu tristeza, tu pena, tu angustia, tu desesperación. Entonces, ¿por qué no alabas a Cristo Salvador? ¿Por qué no alabas al Rey de Reyes, al que pagó en la cruz por ti, por mí y por todos los pecadores, el que derramó su sangre en la cruz? Por culpa de ese mordisco, de ese fruto prohibido del Edén, del paraíso, este mundo se perdió. Hay personas que ruedan por el mundo arrastrando enfermedades por tantos años, y esa angustia, ese sufrimiento está acabando con tu vida. Pero Dios se ha acordado de ti, ha entendido y ha escuchado tu clamor, y Él te ha enviado el árbol más poderoso y milagroso del Sacha Jergón para que te liberes, para que te cures de todas tus enfermedades. 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En este momento yo voy a clamar el sí al cielo para que Dios te tome en cuenta y escuche tu clamor y tus lágrimas. A lo mejor te estás quedando ciego, te estás quedando sordo. Dios mío, Dios mío, ¿qué pasará con los seres humanos? Pero Dios ya te tomó en cuenta, entiéndeme, hombre, mujer que me estás escuchando. Dios ya te tomó en cuenta y Él quiere que te cures con el árbol milagroso del Sacha Jergón. 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Porque Dios lo ha creado para ti, este árbol milagroso del Sacha Jergón. Si hoy estás triste, abandonado, tirado en una cama con tanta enfermedad, levántate tú de los muertos, dice la Biblia, y te alumbrará Cristo Jesús. 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Venga usted con esa esperanza que Dios va a salvar tu vida y va a recuperar tu enfermedad. 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Si hay algún problema que tienes, mujer, en el útero, estás desangrando cada día, esos desechos vaginales, secreciones, hemorragia de sangre, miomas desangrantes, todas esas enfermedades, todas esas enfermedades se van a borrar, se van a desaparecer, se van a curar con el árbol milagroso del Sacha Kergón. Este es el mensaje cristiano que elevamos, esta voz de esperanza a todos los enfermos, cansados por el tiempo, por el sufrimiento y por la enfermedad. Pero Dios se ha acordado de su pueblo. 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Dios jamás te va a llevar, y Él sabe cuándo te va a llevar de este mundo. Usted que se levanta con el corazón en la mano, con esa alma destrozada, gritando de esa enfermedad que está sufriendo, Cristo Jesús y el árbol milagroso Sacha Kergón, que es la creación del mundo, vas a curarte todas tus enfermedades y dejarás en este mundo de sufrir. 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Que en nombre de Dios vas a encontrar paz, amor, curación y bienestar en tu salud. Hasta mañana, amigos. Dios se lo bendiga a todos ustedes.
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Once y 18.

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Once y 49. 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

Dios les bendiga, amigos oyentes y hermanos de esta prestigiosa emisora radial. Les saludamos en el nombre de nuestro Señor Jesucristo, deseándoles que a partir de esta hora disfrute de este su programa, Salud Divina. 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

0: Gracias, amigos y hermanos, por sintonizarnos, por esta emisora y la atención prestada a este programa. 60 minutos con las mejores alabanzas y adoraciones, esperando que haya tocado lo más profundo de su corazón y que Dios lo bendiga a cada uno de ustedes. 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Dios les bendiga.
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1: 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Una y 17. 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Una y 18.

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1: Dos y doce.

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Dos y 40.

2 y 44.

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1: Sigue la música, sigue la alegría, muchachos. ¿Qué tal la alegría de los muchachos del Grupo Centeno? Como la alegría también de Pablito en la puerta. Buena, Pablo. Sí, Pablito.

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4 y 16. 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

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Cuatro y veinte.

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Cinco y uno.

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Seis y tres.

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